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Y está mi señora María Manuela, echa una pasita junto a la cancela, en aquel palacio.

0: Eugenia de Montijo, qué pena, pena.
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ojos. Dije negra, amarilla, roja y blanca es. Todos son iguales a los ojos de Dios.

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5: Hola, buenos días Radio Murta. 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Mira, me gustaría escuchar alguna canción de Antonio Machín y se la quiero dedicar a estas personitas que están en hospitales, residencias. Muy especialmente para Nati Son Oliva, Carmen, Ginés, Marga y a toda esta gran familia que es Radio Murta. 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
3: Hola, bon dia, Manu, bon dia, Vicente, hola, Radio Molta. Soy yo, Sirinja. Mira, me ve de discolcha de Café Quijano, Róbale Tiempo al Tiempo y Jamaicana. Y entonces le dediquería a la Coloma de San Oliva, Antonio de Llorat, a Antonio Bersuló, a señor Tomás Navarro, a señor Cosino, a señor Germán, a María de Petro, a María Mendola, a de Santiní, a Carmen de San Cerro, Mesito, Carmen, a Tía San Oliva, a Francisca de Menorca. I bueno, i a tu que te vaig molt bé les vacacions i els teus fills que estigui molt bé, tota la teva família, i moltes de gràcies, Manu. Un besito per tots, per tot Radio Molta. Vale, fins un altre, adiós. Hasta pronto. Adiós.

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2: Hola, hola, chiquillos de Radio Murta. Soy Gema, divina, de Palma. Y me gustaría la canción Orgullo, del barrio, para el viernes 21, que cumplo 61 añitos. Toma que toma que ta. Y llego con salud y alegría, así que más feliz que una perdiz, barriera. Y como dice el temita, no tengo más fortuna que la luna, el sombrero y las canciones. Gracias, besitos.

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3: Hola, buenas. Soy Ricardo de Calviá y quiero dedicar a todas mis hermanas y cuñados la canción de Lorenzo Santamaría, para que no me olvides. Para mi mujer, sobre todo, ¿eh? Gracias.

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3: Hola Radio Murta, soy José Luis de Sonferrió. Solicito la canción la despedida de Ana Gabriel. Si puede ser para el viernes día 21. Y la dedico para todos los componentes de Radio Murta, a ti Manu, como siempre digo, a Vicente Ferrer, a Fina de Sonserra, a Coloma de Son Oliva, a Hermes de la Cabana, a Tomás Navarro, a Eulalia y su papita de Son Ferrión, y también para todos los oyentes. Gracias por todo, Manu, y que tengáis buen fin de semana. Hasta la próxima.

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4: Buen día, Radio Murta. Son Joana de Sacabalín de San Pedro. Me gustaría sentir el vals de las mariposas. Y le va Angelitos Negros del Machi, cuando volgueu, porque vos escolto todo el día. Gracias, mamá.

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3: Hola, buenos días Radio Murta. Soy Luisa de Camiot. Mira, me gustaría escuchar alguna canción de Rafael. Y se la quiero dedicar a mi marido, a mis hijos, mis nietos y a toda esta gran familia que es Radio Murta. Especialmente para vosotros. Muchísimas gracias, Manu.
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3: Hola, buenas tardes. Soy Dolores y me gustaría dedicar una canción a mis hijas, a mis hermanas y a mis cuñadas y sobrinos. Es El Jardín Prohibido. Te hace muchos años y le agradecería que la pusierais. Un besito muy grande. Buenas tardes.

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Hola, amigos, ¿se me oye? No sé. Bueno, soy Juan Muñoz. ¿Quién dice Juan Muñoz? Pues Juan Muñoz, el rubio de Cruz y Raya, y el Ru, sí, es el Ru y Elmo. Pues yo soy el rubio de Cruz y Raya, y nada, estoy saludando a los de Radio Murta, de Mallorca, de Sacasa. Bueno, que nada, que saludos.

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1: ¡Wow!
0: Y queremos mandar un saludo muy especial a Manu, que está haciendo un gran trabajo allí. 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

0: Hola, Radio Murta, hola, Baleares.
1: Hola.
0: Que os queremos mandar un saludo a todos los amigos de Cantajuegos.
1: ¡Hola!
0: Y nos encanta ir por allí. Vamos a ir pronto, ¿vale?
1: Nos mandamos.

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0: Hola amigos de Radio Murta, un saludo muy grande, muy fuerte para todos vosotros y para Manu Blanco. 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
1: Hola amigos de Radio Murta,
0: soy Miki, el Eurovisivo, el rock and rollero.
1: Aquí estoy metiéndome en vuestras antenas para celebrar. Pues eso, felicidades, mucha música, muy buena actitud. Y yo qué sé, y rock and roll y salud, besitos.

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